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se amplía la exposición de pintura de Francisco Fernández Bravo Santos. 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

0: Este es el resumen rápido de la actualidad sobre las noticias locales de Villarrubia de los Ojos. Emitiendo desde los nuevos y vanguardistas estudios en forma de U de Eñe Radio, te traemos las claves informativas de nuestra localidad para que estés al día en tiempo récord. Bueno, primero, hablemos de la modernización del campo de fútbol municipal. Ya tenemos nueva iluminación en exteriores y vestuarios. Y ojo, se ha conseguido una ayuda del 90% financiada por fondos europeos FEADER, la Junta y el Ministerio. A ver, ¿no es fascinante cómo una buena gestión de los fondos europeos puede iluminar, literalmente, el talento deportivo local sin vaciar las arcas del pueblo? Segundo, prepárate porque vuelve el encuentro de la tercera edad en el Santuario de la Virgen de la Sierra. Las inscripciones abren el lunes 11 de mayo de 8 a 14 horas. Eso sí, hay normas estrictas, máximo 2 inscripciones por persona. Vamos, que hay que ser rápido y llevar el pase VIP, tu carné de pensionista, o te quedas fuera del evento. Tercero, el sábado 20 de junio a las 21:30 en la Sala de Usos Múltiples, el grupo Bohemios representa Casa Pepa, una comedia loquísima de los 70 sobre una casa de citas que finge ser decente porque les visita una monja, y la entrada cuesta solo 3 euros. Por menos de lo que cuesta un desayuno, tenemos garantizada una comedia de enredos clásicos al más puro estilo del cine español. En definitiva, desde campos de fútbol de primer nivel hasta encuentros para nuestros mayores y teatro a precios populares, Villarrubia demuestra estar más activa que nunca. Estas han sido las noticias de Eñe Radio. Más información dentro de una hora en esta sintonía.
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Este es el resumen rápido de la actualidad sobre las noticias locales de Villarrubia de los Ojos. Emitiendo desde los nuevos y vanguardistas estudios en forma de U de Eñe Radio, te traemos las claves informativas de nuestra localidad para que estés al día en tiempo récord. Bueno, primero, hablemos de la modernización del campo de fútbol municipal. Ya tenemos nueva iluminación en exteriores y vestuarios. Y ojo, se ha conseguido una ayuda del 90% financiada por fondos europeos FEADER, la Junta y el Ministerio. A ver, ¿no es fascinante cómo una buena gestión de los fondos europeos puede iluminar, literalmente, el talento deportivo local sin vaciar las arcas del pueblo? Segundo, prepárate porque vuelve el encuentro de la tercera edad en el Santuario de la Virgen de la Sierra. Las inscripciones abren el lunes 11 de mayo de 8 a 14 horas. Eso sí, hay normas estrictas, máximo 2 inscripciones por persona. Vamos, que hay que ser rápido y llevar el pase VIP, tu carnet de pensionista, o te quedas fuera del evento. Tercero, el sábado 20 de junio a las 21:30 en la Sala de Usos Múltiples, el grupo Bohemios representa Casa Pepa, una comedia loquísima de los 70 sobre una casa de citas que finge ser decente porque les visita una monja, y la entrada cuesta solo 3 euros. Por menos de lo que cuesta un desayuno, tenemos garantizada una comedia de enredos clásicos al más puro estilo del cine español. En definitiva, desde campos de fútbol de primer nivel hasta encuentros para nuestros mayores y teatro a precios populares, Villarrubia demuestra estar más activa que nunca. Estas han sido las noticias de Eñe Radio. Más información dentro de una hora en esta sintonía.

tercera liga de tenis aquí en Villarrubia. 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

se amplía la exposición de pintura de Francisco Fernández Bravo Santos. 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

Este es el resumen rápido de la actualidad sobre las noticias locales de Villarrubia de los Ojos. Emitiendo desde los nuevos y vanguardistas estudios en forma de U de Eñe Radio, te traemos las claves informativas de nuestra localidad para que estés al día en tiempo récord. Bueno, primero, hablemos de la modernización del campo de fútbol municipal. Ya tenemos nueva iluminación en exteriores y vestuarios. Y ojo, se ha conseguido una ayuda del 90% financiada por fondos europeos FEADER, la Junta y el Ministerio. A ver, ¿no es fascinante cómo una buena gestión de los fondos europeos puede iluminar, literalmente, el talento deportivo local sin vaciar las arcas del pueblo? Segundo, prepárate porque vuelve el encuentro de la tercera edad en el Santuario de la Virgen de la Sierra. Las inscripciones abren el lunes 11 de mayo de 8 a 14 horas. Eso sí, hay normas estrictas, máximo 2 inscripciones por persona. Vamos, que hay que ser rápido y llevar el pase VIP, tu carnet de pensionista, o te quedas fuera del evento. Tercero, el sábado 20 de junio a las 21:30 en la Sala de Usos Múltiples, el grupo Bohemios representa Casa Pepa, una comedia loquísima de los 70 sobre una casa de citas que finge ser decente porque les visita una monja, y la entrada cuesta solo 3 euros. Por menos de lo que cuesta un desayuno, tenemos garantizada una comedia de enredos clásicos al más puro estilo del cine español. En definitiva, desde campos de fútbol de primer nivel hasta encuentros para nuestros mayores y teatro a precios populares, Villarrubia demuestra estar más activa que nunca. Estas han sido las noticias de Eñe Radio, más información dentro de una hora en esta sintonía.

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0: Baby, a mí me dijeron que tú metes mano. ¿Quiénes son los que comandan una nueva generación? 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Seguramente te estás preguntando cómo lo hacen. 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

tercera liga de tenis aquí en Villarrubia. Para las personas nacidas antes del 2014.

0: Este es el resumen rápido de la actualidad sobre las noticias locales de Villarrubia de los Ojos. Emitiendo desde los nuevos y vanguardistas estudios en forma de U de Eñe Radio, te traemos las claves informativas de nuestra localidad para que estés al día en tiempo récord. Bueno, primero, hablemos de la modernización del campo de fútbol municipal. Ya tenemos nueva iluminación en exteriores y vestuarios. Y ojo, se ha conseguido una ayuda del 90% financiada por fondos europeos FEADER, la Junta y el Ministerio. A ver, ¿no es fascinante cómo una buena gestión de los fondos europeos puede iluminar, literalmente, el talento deportivo local sin vaciar las arcas del pueblo? Segundo, prepárate porque vuelve el encuentro de la tercera edad en el Santuario de la Virgen de la Sierra. Las inscripciones abren el lunes 11 de mayo de 8 a 14 horas. Eso sí, hay normas estrictas, máximo 2 inscripciones por persona. Vamos, que hay que ser rápido y llevar el pase VIP, tu carné de pensionista, o te quedas fuera del evento. Tercero, el sábado 20 de junio a las 21:30 en la Sala de Usos Múltiples, el Grupo Bohemios representa Casa Pepa, una comedia loquísima de los 70 sobre una casa de citas que finge ser decente porque les visita una monja, y la entrada cuesta solo 3 euros. Por menos de lo que cuesta un desayuno, tenemos garantizada una comedia de enredos clásicos al más puro estilo del cine español. En definitiva, desde campos de fútbol de primer nivel hasta encuentros para nuestros mayores y teatro a precios populares, Villarrubia demuestra estar más activa que nunca. Estas han sido las noticias de Eñe Radio. Más información dentro de una hora en esta sintonía.
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se amplía la exposición de pintura de Francisco Fernández Bravo Santos. 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

Este es el resumen rápido de la actualidad sobre las noticias locales de Villarrubia de los Ojos. Emitiendo desde los nuevos y vanguardistas estudios en forma de U de Eñe Radio, te traemos las claves informativas de nuestra localidad para que estés al día en tiempo récord. Bueno, primero, hablemos de la modernización del campo de fútbol municipal. Ya tenemos nueva iluminación en exteriores y vestuarios. Y ojo, se ha conseguido una ayuda del 90% financiada por fondos europeos FEADER, la Junta y el Ministerio. A ver, ¿no es fascinante cómo una buena gestión de los fondos europeos puede iluminar, literalmente, el talento deportivo local sin vaciar las arcas del pueblo? Segundo, prepárate porque vuelve el encuentro de la tercera edad en el Santuario de la Virgen de la Sierra. Las inscripciones abren el lunes 11 de mayo de 8 a 14 horas. Eso sí, hay normas estrictas, máximo 2 inscripciones por persona. Vamos, que hay que ser rápido y llevar el pase VIP, tu carné de pensionista, o te quedas fuera del evento. Tercero, el sábado 20 de junio a las 21:30 en la Sala de Usos Múltiples, el grupo Bohemios representa Casa Pepa, una comedia loquísima de los 70 sobre una casa de citas que finge ser decente porque les visita una monja, y la entrada cuesta solo 3 euros. Por menos de lo que cuesta un desayuno, tenemos garantizada una comedia de enredos clásicos al más puro estilo del cine español. En definitiva, desde campos de fútbol de primer nivel hasta encuentros para nuestros mayores y teatro a precios populares, Villarrubia demuestra estar más activa que nunca. Estas han sido las noticias de Eñe Radio. Más información dentro de una hora en esta sintonía.

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tercera liga de tenis aquí en Villarrubia. 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

0: Este es el resumen rápido de la actualidad sobre las noticias locales de Villarrubia de los Ojos. Emitiendo desde los nuevos y vanguardistas estudios en forma de U de Eñe Radio, te traemos las claves informativas de nuestra localidad para que estés al día en tiempo récord. Bueno, primero, hablemos de la modernización del campo de fútbol municipal. Ya tenemos nueva iluminación en exteriores y vestuarios. Y ojo, se ha conseguido una ayuda del 90% financiada por fondos europeos FEADER, la Junta y el Ministerio. A ver, ¿no es fascinante cómo una buena gestión de los fondos europeos puede iluminar, literalmente, el talento deportivo local sin vaciar las arcas del pueblo? Segundo, prepárate porque vuelve el encuentro de la tercera edad en el Santuario de la Virgen de la Sierra. Las inscripciones abren el lunes 11 de mayo de 8 a 14 horas. Eso sí, hay normas estrictas, máximo 2 inscripciones por persona. Vamos, que hay que ser rápido y llevar el pase VIP, tu carnet de pensionista, o te quedas fuera del evento. Tercero, el sábado 20 de junio a las 21:30 en la Sala de Usos Múltiples, el grupo Bohemios representa Casa Pepa. Una comedia loquísima de los 70 sobre una casa de citas que finge ser decente porque les visita una monja. Y la entrada cuesta solo 3 euros. Por menos de lo que cuesta un desayuno, tenemos garantizada una comedia de enredos clásicos al más puro estilo del cine español. En definitiva, desde campos de fútbol de primer nivel hasta encuentros para nuestros mayores y teatro a precios populares, Villarrubia demuestra estar más activa que nunca. Estas han sido las noticias de Eñe Radio. Más información dentro de una hora en esta sintonía.
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se amplía la exposición de pintura de Francisco Fernández Bravo Santos. 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

0: Este es el resumen rápido de la actualidad sobre las noticias locales de Villarrubia de los Ojos. Emitiendo desde los nuevos y vanguardistas estudios en forma de U de Eñe Radio, te traemos las claves informativas de nuestra localidad para que estés al día en tiempo récord. Bueno, primero, hablemos de la modernización del campo de fútbol municipal. Ya tenemos nueva iluminación en exteriores y vestuarios. Y ojo, se ha conseguido una ayuda del 90% financiada por fondos europeos FEADER, la Junta y el Ministerio. A ver, ¿no es fascinante cómo una buena gestión de los fondos europeos puede iluminar, literalmente, el talento deportivo local sin vaciar las arcas del pueblo? Segundo, prepárate porque vuelve el encuentro de la tercera edad en el Santuario de la Virgen de la Sierra. Las inscripciones abren el lunes 11 de mayo de 8 a 14 horas. Eso sí, hay normas estrictas, máximo 2 inscripciones por persona. Vamos, que hay que ser rápido y llevar el pase VIP, tu carnet de pensionista, o te quedas fuera del evento. Tercero, el sábado 20 de junio a las 21:30 en la Sala de Usos Múltiples, el grupo Bohemios representa Casa Pepa. Una comedia loquísima de los 70 sobre una casa de citas que finge ser decente porque les visita una monja. Y la entrada cuesta solo 3 euros. Por menos de lo que cuesta un desayuno, tenemos garantizada una comedia de enredos clásicos al más puro estilo del cine español. En definitiva, desde campos de fútbol de primer nivel hasta encuentros para nuestros mayores y teatro a precios populares, Villarrubia demuestra estar más activa que nunca. Estas han sido las noticias de Eñe Radio. Más información dentro de una hora en esta sintonía.
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Jornada de la tercera edad en el santuario, el martes 19 de mayo.

0: Este es el resumen rápido de la actualidad sobre las noticias locales de Villarrubia de los Ojos. Emitiendo desde los nuevos y vanguardistas estudios en forma de U de Eñe Radio, te traemos las claves informativas de nuestra localidad para que estés al día en tiempo récord. Bueno, primero, hablemos de la modernización del campo de fútbol municipal. Ya tenemos nueva iluminación en exteriores y vestuarios. Y ojo, se ha conseguido una ayuda del 90% financiada por fondos europeos FEADER, la Junta y el Ministerio. A ver, ¿no es fascinante cómo una buena gestión de los fondos europeos puede iluminar, literalmente, el talento deportivo local sin vaciar las arcas del pueblo? Segundo, prepárate porque vuelve el encuentro de la tercera edad en el Santuario de la Virgen de la Sierra. Las inscripciones abren el lunes 11 de mayo de 8 a 14 horas. Eso sí, hay normas estrictas, máximo 2 inscripciones por persona. Vamos, que hay que ser rápido y llevar el pase VIP, tu carné de pensionista, o te quedas fuera del evento. Tercero, el sábado 20 de junio a las 21:30 en la Sala de Usos Múltiples, el Grupo Bohemios representa Casa Pepa, una comedia loquísima de los 70 sobre una casa de citas que finge ser decente porque les visita una monja, y la entrada cuesta solo 3 euros. Por menos de lo que cuesta un desayuno, tenemos garantizada una comedia de enredos clásicos al más puro estilo del cine español. En definitiva, desde campos de fútbol de primer nivel hasta encuentros para nuestros mayores y teatro a precios populares, Villarrubia demuestra estar más activa que nunca. Estas han sido las noticias de Eñe Radio. Más información dentro de una hora en esta sintonía.
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Las inscripciones se harán en el pabellón municipal. Los partidos serán el viernes por la tarde y el sábado y domingo por las mañanas. Liga regular y playoff. 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

se amplía la exposición de pintura de Francisco Fernández Bravo Santos. Podemos seguir viendo sus pinturas en el museo hasta el sábado 30 de mayo.

respuestas parecían flotar en el espacio en el cual nos rodeaban. Tiene que ver con el amor, tiene que ver con el momento de la concepción, donde todo se recibía, y además las vidas entradas y saliendo de las imágenes en el tiempo, sin entender las horas, como el resto de la gente parecía entenderlas, con dificultades para comprender lo que las personas quieren conseguir en el día a día. Mañana, mediodía, atardecer, noche. Levántate y duerme, y levántate. Tiene que ver con la familia, con la sangre, con la muerte, con la vida, con la nieve, con la lluvia, con el sol. Hola, viajero del tiempo. Bienvenidos un día más a vuestro viaje favorito Revival. Hoy es el día de que los viajes en el tiempo entrarán dentro de vuestro espíritu para seguirnos. Y para empezar, finales de los 90, donde todo surgía, nuevas tendencias, nuevas bandas, nuevas tecnologías. Desde el año 1989, Front 242, Hellwalker, empezamos el viaje en el tiempo.

inmensa mayoría de los seres humanos lo que anhelan, lo que desean, es poder viajar en el tiempo para revivir los momentos felices y de nuevo sentirse que el espíritu humano está con vida.

Todos nos creemos que seremos inmortales y que nunca envejeceremos, que seremos seguramente el único humano en la tierra que estará aquí durante toda la eternidad. A veces comprender y entender como perderte y volver a buscarte es un sentido de la palabra, no del hecho. Si quieres viajar en el tiempo, cierra los ojos, activa tu imaginación, estate en ese presente a través de tu mente y que tu subconsciente colectivo conecte con tu imaginación. Y de repente, año 1994, de las mejores bandas que jamás han existido en España, y un tema modificado para que sea eterno. Señoras, señores, desde el año 1995-94, Héroes del Silencio, la chispa adecuada.

Caminamos entre nubes espaciales. Atravesamos esteladas de estrellas. Queremos conseguir que el espacio-tiempo no acabe nunca. Y de repente nos vamos al año 1984 con la misma banda, pero distinto año. Sus comienzos, sus principios. Una banda que fue enigmática. Una banda que es inmortal. Una banda que toda una generación vibró con sus conciertos, con sus temas, con sus letras. Señoras, señores, año 1985, de nuevo, Héroes de Silencio y uno de sus primeros temas, Hologramas.

Hace tiempo, no mucho tiempo, cuando comenzamos el gran capitán José Antonio y yo a hacer que vuestras vidas sean más felices y que conectéis con el presente de todos los tiempos para así sentiros jóvenes eternamente. Llegamos a la conclusión de que el aquí y el ahora es temporal. El aquí y el ahora es para siempre. Pero los viajes en el tiempo son eternos. Son donde la majestuosidad del universo se presenta ante ti y empiezas a sentir que el espíritu humano sigue vivo hoy, ayer y siempre. Y para seguir nuestro viaje en actualidad, año 2026, Pointing Lights nos ha sacado este tema para que también nuestro presente sea eterno. Pointing Lights Life.

somos, luego existimos. Revelaciones de un maestro zen. Si queremos seguir conquistando nuestro pequeño universo, si queremos tener en nuestras manos el poder de que nuestra mente no nos controle, necesitamos imaginar, no pensar. Necesitamos amar, no odiar. Necesitamos respirar, no ahogarnos. Las historias de amor a través de los tiempos nos dicen que cuando es amor verdadero, dura para siempre. Seguimos en el año 1983. De nuevo con la primera banda Britpop del momento de Manchester Smith y su primer disco, donde este tema nos cautivó de amor, y cada vez que bajamos en el tiempo a esa época,

Saludos, bienvenidos, bienvenidas. Aquí arrancan los 80. Y así empezamos con Kaoma y La Lambada.

Y qué grandes canciones, qué grandes temas. Antonio Flores, Francesco Napoli y ahora Marvin Gaye.

Y con esta canción, los alemanes Model Talking alcanzaron el número uno en países como España, Grecia, Hong Kong, Israel, Polonia y Turquía.

Toca mi corazón con Danuta Latu. Una mujer que en los 80 alcanzó pues bastante fama. Ahora el grupo Heart y What About Love.

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0: Este es el resumen rápido de la actualidad sobre las noticias locales de Villarrubia de los Ojos. Emitiendo desde los nuevos y vanguardistas estudios en forma de U de Eñe Radio, te traemos las claves informativas de nuestra localidad para que estés al día en tiempo récord. Bueno, primero, hablemos de la modernización del campo de fútbol municipal. Ya tenemos nueva iluminación en exteriores y vestuarios. Y ojo, se ha conseguido una ayuda del 90% financiada por fondos europeos FEADER, la Junta y el Ministerio. A ver, ¿no es fascinante cómo una buena gestión de los fondos europeos puede iluminar, literalmente, el talento deportivo local sin vaciar las arcas del pueblo? Segundo, prepárate porque vuelve el encuentro de la tercera edad en el Santuario de la Virgen de la Sierra. Las inscripciones abren el lunes 11 de mayo de 8 a 14 horas. Eso sí, hay normas estrictas, máximo 2 inscripciones por persona. Vamos, que hay que ser rápido y llevar el pase VIP, tu carné de pensionista, o te quedas fuera del evento. Tercero, el sábado 20 de junio a las 21:30 en la Sala de Usos Múltiples, el grupo Bohemios representa Casa Pepa, una comedia loquísima de los 70 sobre una casa de citas que finge ser decente porque les visita una monja, y la entrada cuesta solo 3 euros. Por menos de lo que cuesta un desayuno, tenemos garantizada una comedia de enredos clásicos al más puro estilo del cine español. En definitiva, desde campos de fútbol de primer nivel hasta encuentros para nuestros mayores y teatro a precios populares, Villarrubia demuestra estar más activa que nunca. Estas han sido las noticias de Eñe Radio. Más información dentro de una hora en esta sintonía.
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0: Este es el resumen rápido de la actualidad sobre las noticias locales de Villarrubia de los Ojos. Emitiendo desde los nuevos y vanguardistas estudios en forma de U de Eñe Radio, te traemos las claves informativas de nuestra localidad para que estés al día en tiempo récord. Bueno, primero, hablemos de la modernización del campo de fútbol municipal. Ya tenemos nueva iluminación en exteriores y vestuarios. Y ojo, se ha conseguido una ayuda del 90% financiada por fondos europeos FEADER, la Junta y el Ministerio. A ver, ¿no es fascinante cómo una buena gestión de los fondos europeos puede iluminar, literalmente, el talento deportivo local sin vaciar las arcas del pueblo? Segundo, prepárate porque vuelve el encuentro de la tercera edad en el Santuario de la Virgen de la Sierra. Las inscripciones abren el lunes 11 de mayo de 8 a 14 horas. Eso sí, hay normas estrictas, máximo 2 inscripciones por persona. Vamos, que hay que ser rápido y llevar el pase VIP, tu carnet de pensionista, o te quedas fuera del evento. Tercero, el sábado 20 de junio a las 21:30 en la Sala de Usos Múltiples, el grupo Bohemios representa Casa Pepa, una comedia loquísima de los 70 sobre una casa de citas que finge ser decente porque les visita una monja, y la entrada cuesta solo 3 euros. Por menos de lo que cuesta un desayuno, tenemos garantizada una comedia de enredos clásicos al más puro estilo del cine español. En definitiva, desde campos de fútbol de primer nivel hasta encuentros para nuestros mayores y teatro a precios populares, Villarrubia demuestra estar más activa que nunca. Estas han sido las noticias de Eñe Radio. Más información dentro de una hora en esta sintonía.
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0: Este es el resumen rápido de la actualidad sobre las noticias locales de Villarrubia de los Ojos. Emitiendo desde los nuevos y vanguardistas estudios en forma de U de Eñe Radio, te traemos las claves informativas de nuestra localidad para que estés al día en tiempo récord. Bueno, primero, hablemos de la modernización del campo de fútbol municipal. Ya tenemos nueva iluminación en exteriores y vestuarios. Y ojo, se ha conseguido una ayuda del 90% financiada por fondos europeos FEADER, la Junta y el Ministerio. A ver, ¿no es fascinante cómo una buena gestión de los fondos europeos puede iluminar, literalmente, el talento deportivo local sin vaciar las arcas del pueblo? Segundo, prepárate porque vuelve el encuentro de la tercera edad en el Santuario de la Virgen de la Sierra. Las inscripciones abren el lunes 11 de mayo de 8 a 14 horas. Eso sí, hay normas estrictas, máximo 2 inscripciones por persona. Vamos, que hay que ser rápido y llevar el pase VIP, tu carné de pensionista, o te quedas fuera del evento. Tercero, el sábado 20 de junio a las 21:30 en la Sala de Usos Múltiples, el grupo Bohemios representa Casa Pepa, una comedia loquísima de los 70 sobre una casa de citas que finge ser decente porque les visita una monja, y la entrada cuesta solo 3 euros. Por menos de lo que cuesta un desayuno, tenemos garantizada una comedia de enredos clásicos al más puro estilo del cine español. En definitiva, desde campos de fútbol de primer nivel hasta encuentros para nuestros mayores y teatro a precios populares, Villarrubia demuestra estar más activa que nunca. Estas han sido las noticias de Eñe Radio. Más información dentro de una hora en esta sintonía.
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tercera liga de tenis aquí en Villarrubia. 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

se amplía la exposición de pintura de Francisco Fernández Bravo Santos. 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

Este es el resumen rápido de la actualidad sobre las noticias locales de Villarrubia de los Ojos. Emitiendo desde los nuevos y vanguardistas estudios en forma de U de Eñe Radio, te traemos las claves informativas de nuestra localidad para que estés al día en tiempo récord. Bueno, primero, hablemos de la modernización del campo de fútbol municipal. Ya tenemos nueva iluminación en exteriores y vestuarios. Y ojo, se ha conseguido una ayuda del 90% financiada por fondos europeos FEADER, la Junta y el Ministerio. A ver, ¿no es fascinante cómo una buena gestión de los fondos europeos puede iluminar, literalmente, el talento deportivo local sin vaciar las arcas del pueblo? Segundo, prepárate porque vuelve el encuentro de la tercera edad en el Santuario de la Virgen de la Sierra. Las inscripciones abren el lunes 11 de mayo de 8 a 14 horas. Eso sí, hay normas estrictas, máximo 2 inscripciones por persona. Vamos, que hay que ser rápido y llevar el pase VIP, tu carnet de pensionista, o te quedas fuera del evento. Tercero, el sábado 20 de junio a las 21:30 en la Sala de Usos Múltiples, el grupo Bohemios representa Casa Pepa, una comedia loquísima de los 70 sobre una casa de citas que finge ser decente porque les visita una monja, y la entrada cuesta solo 3 euros. Por menos de lo que cuesta un desayuno, tenemos garantizada una comedia de enredos clásicos al más puro estilo del cine español. En definitiva, desde campos de fútbol de primer nivel hasta encuentros para nuestros mayores y teatro a precios populares, Villarrubia demuestra estar más activa que nunca. Estas han sido las noticias de Eñe Radio. Más información dentro de una hora en esta sintonía.

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tercera liga de tenis aquí en Villarrubia. Para las personas nacidas antes del 2014. El precio de inscripción es de 30 euros y 30 euros de fianza. 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Liga regular y playoff. 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

Este es el resumen rápido de la actualidad sobre las noticias locales de Villarrubia de los Ojos. Emitiendo desde los nuevos y vanguardistas estudios en forma de U de Eñe Radio, te traemos las claves informativas de nuestra localidad para que estés al día en tiempo récord. Bueno, primero, hablemos de la modernización del campo de fútbol municipal. Ya tenemos nueva iluminación en exteriores y vestuarios. Y ojo, se ha conseguido una ayuda del 90% financiada por fondos europeos FEADER, la Junta y el Ministerio. A ver, ¿no es fascinante cómo una buena gestión de los fondos europeos puede iluminar, literalmente, el talento deportivo local sin vaciar las arcas del pueblo? Segundo, prepárate porque vuelve el encuentro de la tercera edad en el Santuario de la Virgen de la Sierra. Las inscripciones abren el lunes 11 de mayo de 8 a 14 horas. Eso sí, hay normas estrictas, máximo 2 inscripciones por persona. Vamos, que hay que ser rápido y llevar el pase VIP, tu carné de pensionista, o te quedas fuera del evento. Tercero, el sábado 20 de junio a las 21:30 en la Sala de Usos Múltiples, el grupo Bohemios representa Casa Pepa, una comedia loquísima de los 70 sobre una casa de citas que finge ser decente porque les visita una monja, y la entrada cuesta solo 3 euros. Por menos de lo que cuesta un desayuno, tenemos garantizada una comedia de enredos clásicos al más puro estilo del cine español. En definitiva, desde campos de fútbol de primer nivel hasta encuentros para nuestros mayores y teatro a precios populares, Villarrubia demuestra estar más activa que nunca. Estas han sido las noticias de Eñe Radio. Más información dentro de una hora en esta sintonía.

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se amplía la exposición de pintura de Francisco Fernández Bravo Santos. 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

respuestas parecían flotar en el espacio en el cual nos rodeaban. Tiene que ver con el amor, tiene que ver con el momento de la concepción, donde todo se recibía, y además las vidas entradas y saliendo de las imágenes en el tiempo, sin entender las horas, como el resto de la gente parecía entenderlas, con dificultades para comprender lo que las personas quieren conseguir en el día a día. Mañana, mediodía, atardecer, noche. Levántate y duerme, y levántate. Tiene que ver con la familia, con la sangre, con la muerte, con la vida, con la nieve, con la lluvia, con el sol. Hola, viajero del tiempo. Bienvenidos un día más a vuestro viaje favorito Revival. Hoy es el día de que los viajes en el tiempo entrarán dentro de vuestro espíritu para seguirnos. Y para empezar, finales de los 90, donde todo surgía, nuevas tendencias, nuevas bandas, nuevas tecnologías. Desde el año 1989, Front 242, Earthwalker, empezamos el viaje en el tiempo.

inmensa mayoría de los seres humanos lo que anhelan, lo que desean, es poder viajar en el tiempo para revivir los momentos felices y de nuevo sentirse que el espíritu humano está con vida. Todos somos viajeros del tiempo. Todos somos seres infinitos. Todos creemos que una y otra vez volveremos a ese lugar, a ese espacio-tiempo donde la felicidad, el amor, las risas, esos momentos únicos volverán a aparecer. Por eso aquí y ahora estamos nosotros, para que todos esos momentos volvamos y volváis a revivirlos en el aquí y el ahora. Año 1983, por el Reino Unido, por Manchester. Primer disco de Smith, primer gran banda Britpop de principios de los 80. Y para empezar, de su primer disco, The Smith, Get Rid It, una tormenta de placer.

Todos nos creemos que seremos inmortales y que nunca envejeceremos, que seremos seguramente el único humano en la tierra que estará aquí durante toda la eternidad. A veces comprender y entender como perderte y volver a buscarte es un sentido de la palabra, no del hecho. Si quieres viajar en el tiempo, cierra los ojos, activa tu imaginación, estate en ese presente a través de tu mente y que tu subconsciente colectivo conecte con tu imaginación. Y de repente, año 1994, de las mejores bandas que jamás han existido en España, y un tema modificado para que sea eterno. Señoras, señores, desde el año 1995-94, Héroes de Silencio, la chispa adecuada.

caminamos entre nubes espaciales. Atravesamos esteladas de estrellas. Queremos conseguir que el espacio-tiempo no acabe nunca. Y de repente nos vamos al año 1984 con la misma banda, pero distinto año. Sus comienzos, sus principios. Una banda que fue enigmática. Una banda que es inmortal. Una banda que toda una generación vibró con sus conciertos, con sus temas, con sus letras. Señoras, señores, año 1985, de nuevo, Héroes de Silencio y uno de sus primeros temas, Hologramas.

Hace tiempo, no mucho tiempo, cuando comenzamos el gran capitán José Antonio y yo a hacer que vuestras vidas sean más felices y os conectéis con el presente de todos los tiempos para así sentiros jóvenes eternamente. Llegamos a la conclusión de que el aquí y el ahora es temporal. El aquí y el ahora es para siempre. Pero los viajes en el tiempo son eternos. Son donde la majestuosidad del universo se presenta ante ti y empiezas a sentir que el espíritu humano sigue vivo hoy, ayer y siempre. Y para seguir nuestro viaje en actualidad, año 2026, Bonnie Raitt nos ha sacado este tema para que también nuestro presente sea eterno. Bonnie Raitt's Life.

imaginamos, luego existimos. Revelaciones de un maestro zen. Si queremos seguir conquistando nuestro pequeño universo, si queremos tener en nuestras manos el poder de que nuestra mente no nos controle, necesitamos imaginar, no pensar. Necesitamos amar, no odiar. Necesitamos respirar, no ahogarnos. La historia de amor a través de los tiempos nos dicen que cuando es amor verdadero, dura para siempre. Seguimos en el año 1983, de nuevo con la primera banda Britpop del momento de Manchester Smith y su primer disco, donde este tema nos cautivó de amor, y cada vez que bajamos en el tiempo a esa época empezamos a sentir que si es amor verdadero es para siempre. The Smith y una bella canción de amor.

conocemos es esa etapa donde el aprendizaje del cuerpo deja la mente pasiva. En nuestra infancia es cuando empezamos a sentir esa sensación de que todo es bello, de que la magia existe. En la adolescencia, nuestra etapa cambia, nuestro cuerpo cambia, nuestros pensamientos cambian. Nuestra juventud, nos vamos diseñando, vamos proyectando nuevas sensaciones para que en nuestra edad adulta nos concienciemos de que no somos marionetas. Y cuando envejecemos es cuando realmente maduramos y somos eternos. Nos vamos a principios de los 90. Vamos coaccionando con las estrellas. De Jeremy Days, When Rain Dies.

disfrutar, porque nada ni todo es para siempre, a no ser que lo crees. De nuevo nos vamos a Manchester y desde ahí a Londres. Seguimos con la banda, con la primera banda Britpop, donde cambió las tendencias en el Reino Unido. Y en el año 1936, desde Londres, concierto mítico, concierto histórico, concierto eterno, concierto para la eternidad. Y de nuevo de Smith nos brindó esta canción para que todos y todas creyésemos que la eterna juventud está ahí. De Smith, Steel Eats en directo desde Londres.

Las emociones nos están inundando porque vamos a unas épocas donde la clase, el estilo y la elegancia eran la forma de vida. Nos vamos de nuevo a 1978 con esas bandas donde los nuevos glam nos inundaban de placer, de visión y de buena música. Y cómo no, una banda que en poco tiempo nos hizo sentir que de nuevo la música glam y la estética llegaron en los 90. Señoras, señores, Jean Love Jezebel, The Motion of Love.

Nuestro viaje espacial por hoy, a través del tiempo, hoy llega a su fin. El gran capitán José Antonio de nuevo nos ha capitaneado para traspasar el espacio-tiempo, para sentir que somos seres infinitos. Y para terminar este viaje por hoy, a último de los 80, recuerdo desde Archi, en Madrid, llegarme ese tema, colocarlo en el giradiscos y sentir que algo nuevo cambiaba, que la noche de Madrid empezaba de nuevo a ser esa gran noche donde el estilo y la clase y la elegancia hacía sentir que Madrid seguía vivo. Trisomía 21 y esa gran historia de amor.

0: 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Bueno, primero, hablemos de la modernización del campo de fútbol municipal. Ya tenemos nueva iluminación en exteriores y vestuarios. Y ojo, se ha conseguido una ayuda del 90% financiada por fondos europeos FEADER, la Junta y el Ministerio. A ver, ¿no es fascinante cómo una buena gestión de los fondos europeos puede iluminar, literalmente, el talento deportivo local sin vaciar las arcas del pueblo? Segundo, prepárate porque vuelve el encuentro de la tercera edad en el Santuario de la Virgen de la Sierra. Las inscripciones abren el lunes 11 de mayo de 8 a 14 horas. Eso sí, hay normas estrictas, máximo 2 inscripciones por persona. Vamos, que hay que ser rápido y llevar el pase VIP, tu carné de pensionista, o te quedas fuera del evento. Tercero, el sábado 20 de junio a las 21:30 en la Sala de Usos Múltiples, el Grupo Bohemios representa Casa Pepa, una comedia loquísima de los 70 sobre una casa de citas que finge ser decente porque les visita una monja, y la entrada cuesta solo 3 euros. Por menos de lo que cuesta un desayuno, tenemos garantizada una comedia de enredos clásicos al más puro estilo del cine español. En definitiva, desde campos de fútbol de primer nivel hasta encuentros para nuestros mayores y teatro a precios populares, Villarrubia demuestra estar más activa que nunca. Estas han sido las noticias de Eñe Radio. Más información dentro de una hora en esta sintonía.
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0: Este es el resumen rápido de la actualidad sobre las noticias locales de Villarrubia de los Ojos. Emitiendo desde los nuevos y vanguardistas estudios en forma de U de Eñe Radio, te traemos las claves informativas de nuestra localidad para que estés al día en tiempo récord. Bueno, primero, hablemos de la modernización del campo de fútbol municipal. Ya tenemos nueva iluminación en exteriores y vestuarios. Y ojo, se ha conseguido una ayuda del 90% financiada por fondos europeos FEADER, la Junta y el Ministerio. A ver, ¿no es fascinante cómo una buena gestión de los fondos europeos puede iluminar, literalmente, el talento deportivo local sin vaciar las arcas del pueblo? Segundo, prepárate porque vuelve el encuentro de la tercera edad en el Santuario de la Virgen de la Sierra. Las inscripciones abren el lunes 11 de mayo de 8 a 14 horas. Eso sí, hay normas estrictas, máximo 2 inscripciones por persona. Vamos, que hay que ser rápido y llevar el pase VIP, tu carné de pensionista, o te quedas fuera del evento. Tercero, el sábado 20 de junio a las 21:30 en la Sala de Usos Múltiples, el grupo Bohemios representa Casa Pepa, una comedia loquísima de los 70 sobre una casa de citas que finge ser decente porque les visita una monja, y la entrada cuesta solo 3 euros. Por menos de lo que cuesta un desayuno, tenemos garantizada una comedia de enredos clásicos al más puro estilo del cine español. En definitiva, desde campos de fútbol de primer nivel hasta encuentros para nuestros mayores y teatro a precios populares, Villarrubia demuestra estar más activa que nunca. Estas han sido las noticias de Eñe Radio. Más información dentro de una hora en esta sintonía.
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Este es el resumen rápido de la actualidad sobre las noticias locales de Villarrubia de los Ojos. Emitiendo desde los nuevos y vanguardistas estudios en forma de U de Eñe Radio, te traemos las claves informativas de nuestra localidad para que estés al día en tiempo récord. Bueno, primero, hablemos de la modernización del campo de fútbol municipal. Ya tenemos nueva iluminación en exteriores y vestuarios. Y ojo, se ha conseguido una ayuda del 90% financiada por fondos europeos FEADER, la Junta y el Ministerio. A ver, ¿no es fascinante cómo una buena gestión de los fondos europeos puede iluminar, literalmente, el talento deportivo local sin vaciar las arcas del pueblo? Segundo, prepárate porque vuelve el encuentro de la tercera edad en el Santuario de la Virgen de la Sierra. Las inscripciones abren el lunes 11 de mayo de 8 a 14 horas. Eso sí, hay normas estrictas, máximo 2 inscripciones por persona. Vamos, que hay que ser rápido y llevar el pase VIP, tu carnet de pensionista, o te quedas fuera del evento. Tercero, el sábado 20 de junio a las 21:30 en la Sala de Usos Múltiples, el Grupo Bohemios representa Casa Pepa. Una comedia loquísima de los 70 sobre una casa de citas que finge ser decente porque les visita una monja. Y la entrada cuesta solo 3 euros. Por menos de lo que cuesta un desayuno, tenemos garantizada una comedia de enredos clásicos al más puro estilo del cine español. En definitiva, desde campos de fútbol de primer nivel hasta encuentros para nuestros mayores y teatro a precios populares, Villarrubia demuestra estar más activa que nunca. Estas han sido las noticias de Eñe Radio. Más información dentro de una hora en esta sintonía.

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0: Este es el resumen rápido de la actualidad sobre las noticias locales de Villarrubia de los Ojos. Emitiendo desde los nuevos y vanguardistas estudios en forma de U de Eñe Radio, te traemos las claves informativas de nuestra localidad para que estés al día en tiempo récord. Bueno, primero, hablemos de la modernización del campo de fútbol municipal. Ya tenemos nueva iluminación en exteriores y vestuarios. Y ojo, se ha conseguido una ayuda del 90% financiada por fondos europeos FEADER, la Junta y el Ministerio. A ver, ¿no es fascinante cómo una buena gestión de los fondos europeos puede iluminar, literalmente, el talento deportivo local sin vaciar las arcas del pueblo? Segundo, prepárate porque vuelve el encuentro de la tercera edad en el Santuario de la Virgen de la Sierra. Las inscripciones abren el lunes 11 de mayo de 8 a 14 horas. Eso sí, hay normas estrictas, máximo 2 inscripciones por persona. Vamos, que hay que ser rápido y llevar el pase VIP, tu carnet de pensionista, o te quedas fuera del evento. Tercero, el sábado 20 de junio a las 21:30 en la Sala de Usos Múltiples, el grupo Bohemios representa Casa Pepa, una comedia loquísima de los 70 sobre una casa de citas que finge ser decente porque les visita una monja, y la entrada cuesta solo 3 euros. Por menos de lo que cuesta un desayuno, tenemos garantizada una comedia de enredos clásicos al más puro estilo del cine español. En definitiva, desde campos de fútbol de primer nivel hasta encuentros para nuestros mayores y teatro a precios populares, Villarrubia demuestra estar más activa que nunca. Estas han sido las noticias de Eñe Radio. Más información dentro de una hora en esta sintonía.
1: Tercera Liga de Tenis, aquí en Villarrubia. 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El precio de inscripción es de 30 euros y 30 euros de fianza. Las inscripciones se harán en el pabellón municipal. Los partidos serán el viernes por la tarde y el sábado y domingo por las mañanas. Liga regular y playoff. 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

se amplía la exposición de pintura de Francisco Fernández Bravo Santos. 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

No saben la que me pasó. Estaba en mi celular, ¿no? Y dije, ¿qué hay de mi exnovia? Parece que no sabía de ella hace mucho rato. Bueno, tiene un novio nuevo, normal. La última foto que subió era con él, pero cuando vi el caption, me mató.

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Este es el resumen rápido de la actualidad sobre las noticias locales de Villarrubia de los Ojos. Emitiendo desde los nuevos y vanguardistas estudios en forma de U de Eñe Radio, te traemos las claves informativas de nuestra localidad para que estés al día en tiempo récord. Bueno, primero, hablemos de la modernización del campo de fútbol municipal. Ya tenemos nueva iluminación en exteriores y vestuarios. Y ojo, se ha conseguido una ayuda del 90% financiada por fondos europeos FEADER, la Junta y el Ministerio. A ver, ¿no es fascinante cómo una buena gestión de los fondos europeos puede iluminar, literalmente, el talento deportivo local sin vaciar las arcas del pueblo? Segundo, prepárate porque vuelve el encuentro de la tercera edad en el Santuario de la Virgen de la Sierra. Las inscripciones abren el lunes 11 de mayo de 8 a 14 horas. Eso sí, hay normas estrictas, máximo 2 inscripciones por persona. Vamos, que hay que ser rápido y llevar el pase VIP, tu carnet de pensionista, o te quedas fuera del evento. Tercero, el sábado 20 de junio a las 21:30 en la Sala de Usos Múltiples, el grupo Bohemios representa Casa Pepa, una comedia loquísima de los 70 sobre una casa de citas que finge ser decente porque les visita una monja, y la entrada cuesta solo 3 euros. Por menos de lo que cuesta un desayuno, tenemos garantizada una comedia de enredos clásicos al más puro estilo del cine español. En definitiva, desde campos de fútbol de primer nivel hasta encuentros para nuestros mayores y teatro a precios populares, Villarrubia demuestra estar más activa que nunca. Estas han sido las noticias de Eñe Radio. Más información dentro de una hora en esta sintonía.

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se amplía la exposición de pintura de Francisco Fernández Bravo Santos. 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

respuestas parecían flotar en el espacio en el cual nos rodeaban. Tiene que ver con el amor, tiene que ver con el momento de la concepción, donde todo se recibía, y además las vidas entradas y saliendo de las imágenes en el tiempo, sin entender las horas, como el resto de la gente parecía entenderlas, con dificultades para comprender lo que las personas quieren conseguir en el día a día. Mañana, mediodía, atardecer, noche. Levántate y duerme, y levántate. Tiene que ver con la familia, con la sangre, con la muerte, con la vida, con la nieve, con la lluvia, con el sol. Hola, viajero del tiempo. Bienvenidos un día más a vuestro viaje favorito Revival. Hoy es el día de que los viajes en el tiempo entrarán dentro de vuestro espíritu para seguirnos. Y para empezar, finales de los 90, donde todo surgía, nuevas tendencias, nuevas bandas, nuevas tecnologías. Desde el año 1989, Front 242, Hellwalker, empezamos el viaje en el tiempo.

inmensa mayoría de los seres humanos lo que anhelan, lo que desean, es poder viajar en el tiempo para revivir los momentos felices y de nuevo sentirse que el espíritu humano está con vida. Todos somos viajeros del tiempo. Todos somos seres infinitos. Todos creemos que una y otra vez volveremos a ese lugar, a ese espacio-tiempo donde la felicidad, el amor, las risas, esos momentos únicos volverán a aparecer. Por eso aquí y ahora estamos nosotros, para que todos esos momentos volvamos y volváis a revivirlos en el aquí y el ahora. Año 1983, por el Reino Unido, por Manchester. Primer disco de Smith, primer gran banda Britpop de principios de los 80. Y para empezar, de su primer disco, The Smith, Get Rid It, una tormenta de placer.

Todos nos creemos que seremos inmortales y que nunca envejeceremos, que seremos seguramente el único humano en la tierra que estará aquí durante toda la eternidad. A veces comprender y entender como perderte y volver a buscarte es un sentido de la palabra, no del hecho. Si quieres viajar en el tiempo, cierra los ojos, activa tu imaginación, estate en ese presente a través de tu mente y que tu subconsciente colectivo conecte con tu imaginación. Y de repente, año 1994, de las mejores bandas que jamás han existido en España, y un tema modificado para que sea eterno. Señoras, señores, desde el año 1995-94, Héroes de Silencio, la chispa adecuada.

caminamos entre nubes espaciales. Atravesamos esteladas de estrellas. Queremos conseguir que el espacio-tiempo no acabe nunca. Y de repente nos vamos al año 1984 con la misma banda, pero distinto año. Sus comienzos, sus principios. Una banda que fue enigmática. Una banda que es inmortal. Una banda que toda una generación vibró con sus conciertos, con sus temas, con sus letras. Señoras, señores, año 1985, de nuevo, Héroes de Silencio y uno de sus primeros temas, Hologramas.

Hace tiempo, no mucho tiempo, cuando comenzamos el gran capitán José Antonio y yo, hacer que vuestras vidas sean más felices y que conectéis con el presente de todos los tiempos, para así sentiros jóvenes eternamente. Llegamos a la conclusión de que el aquí y el ahora es temporal. El aquí y el ahora es para siempre. Pero los viajes en el tiempo son eternos. Son donde la majestuosidad del universo se presenta ante ti y empiezas a sentir que el espíritu humano sigue vivo hoy, ayer y siempre. Y para seguir nuestro viaje en la actualidad, año 2026, Pony Grites nos ha sacado este tema para que también nuestro presente sea eterno. Pony Grites Live.

somos, luego existimos. Revelaciones de un maestro zen. Si queremos seguir conquistando nuestro pequeño universo, si queremos tener en nuestras manos el poder de que nuestra mente no nos controle, necesitamos imaginar, no pensar. Necesitamos amar, no odiar. Necesitamos respirar, no ahogarnos. La historia de amor a través de los tiempos nos dicen que cuando es amor verdadero, dura para siempre. Seguimos en el año 1983, de nuevo con la primera banda Britpop del momento de Manchester, Smith, y su primer disco, donde este tema nos cautivó de amor, y cada vez que bajamos en el tiempo a esa época, empezamos a sentir que si es amor verdadero, es para siempre. The Smith y una bella canción de amor.

hacemos es esa etapa donde el aprendizaje del cuerpo deja la mente pasiva. En nuestra infancia es cuando empezamos a sentir esa sensación de que todo es bello, de que la magia existe. En la adolescencia, nuestra etapa cambia, nuestro cuerpo cambia, nuestros pensamientos cambian. Nuestra juventud, nos vamos diseñando, vamos proyectando nuevas sensaciones para que en nuestra edad adulta nos concienciemos de que no somos marionetas. Y cuando envejecemos es cuando realmente maduramos y somos eternos. Nos vamos a principios de los 90. Vamos coaccionando con las estrellas. De Jeremy Days, When Randy Dies.

de nuestro viaje a través del tiempo, un viajero espacial nos preguntó: cuando no envejeces, cuando eres parte del infinito, cuando ese infinito es eterno y te ves con el paso de los siglos que sigues igual, donde solo la sabiduría entiende de que el más allá ya está por venir. Disfrutar, porque nada ni todo es para siempre, a no ser que lo crees. De nuevo, nos vamos a Manchester y desde ahí a Londres. Seguimos con la banda, con la primera banda Britpop, donde cambió las tendencias en el Reino Unido. Y el año 1986, desde Londres, concierto mítico, concierto histórico, concierto eterno, concierto para la eternidad. Y de nuevo The Smith nos brindó esta canción para que todos y todas creyésemos que la eterna juventud está ahí. The Smith, Steel Eats, en directo desde Londres.

Nuestras emociones nos están inundando porque vamos a unas épocas donde la clase, el estilo y la elegancia eran la forma de vida. Nos vamos de nuevo a 1978 con esas bandas donde los nuevos glam nos inundaban de placer, de visión y de buena música. Y cómo no, una banda que en poco tiempo nos hizo sentir que de nuevo la música glam y la estética llegaron en los 90. Señoras, señores, Jean Love Jezebel, The Motion of Love.

Nuestro viaje espacial por hoy, a través del tiempo, hoy llega a su fin. El gran capitán José Antonio de nuevo nos ha capitaneado para traspasar el espacio-tiempo, para sentir que somos seres infinitos. Y para terminar este viaje por hoy, a último de los 80, recuerdo desde Archi, en Madrid, llegarme este tema, colocarlo en el giradiscos y sentir que algo nuevo cambiaba, que la noche de Madrid empezaba de nuevo a ser esa gran noche donde el estilo y la clase y la elegancia hacía sentir que Madrid seguía vivo. Trisomía 21 y esa gran historia de amor.

0: 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Emitiendo desde los nuevos y vanguardistas estudios en forma de U de Eñe Radio, te traemos las claves informativas de nuestra localidad para que estés al día en tiempo récord. Bueno, primero, hablemos de la modernización del campo de fútbol municipal. Ya tenemos nueva iluminación en exteriores y vestuarios. Y ojo, se ha conseguido una ayuda del 90% financiada por fondos europeos FEADER, la Junta y el Ministerio. A ver, ¿no es fascinante cómo una buena gestión de los fondos europeos puede iluminar, literalmente, el talento deportivo local sin vaciar las arcas del pueblo? Segundo, prepárate porque vuelve el encuentro de la tercera edad en el Santuario de la Virgen de la Sierra. Las inscripciones abren el lunes 11 de mayo de 8 a 14 horas. Eso sí, hay normas estrictas, máximo 2 inscripciones por persona. Vamos, que hay que ser rápido y llevar el pase VIP, tu carné de pensionista, o te quedas fuera del evento. Tercero, el sábado 20 de junio a las 21:30 en la Sala de Usos Múltiples, el Grupo Bohemios representa Casa Pepa, una comedia loquísima de los 70 sobre una casa de citas que finge ser decente porque les visita una monja, y la entrada cuesta solo 3 euros. Por menos de lo que cuesta un desayuno, tenemos garantizada una comedia de enredos clásicos al más puro estilo del cine español. En definitiva, desde campos de fútbol de primer nivel hasta encuentros para nuestros mayores y teatro a precios populares, Villarrubia demuestra estar más activa que nunca. Estas han sido las noticias de Eñe Radio. Más información dentro de una hora en esta sintonía.
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0: Este es el resumen rápido de la actualidad sobre las noticias locales de Villarrubia de los Ojos. Emitiendo desde los nuevos y vanguardistas estudios en forma de U de Eñe Radio, te traemos las claves informativas de nuestra localidad para que estés al día en tiempo récord. Bueno, primero, hablemos de la modernización del campo de fútbol municipal. Ya tenemos nueva iluminación en exteriores y vestuarios. Y ojo, se ha conseguido una ayuda del 90% financiada por fondos europeos FEADER, la Junta y el Ministerio. A ver, ¿no es fascinante cómo una buena gestión de los fondos europeos puede iluminar, literalmente, el talento deportivo local sin vaciar las arcas del pueblo? Segundo, prepárate porque vuelve el encuentro de la tercera edad en el Santuario de la Virgen de la Sierra. Las inscripciones abren el lunes 11 de mayo de 8 a 14 horas. Eso sí, hay normas estrictas, máximo 2 inscripciones por persona. Vamos, que hay que ser rápido y llevar el pase VIP, tu carnet de pensionista, o te quedas fuera del evento. Tercero, el sábado 20 de junio a las 21:30 en la sala de usos múltiples, el grupo Bohemios representa Casa Pepa, una comedia loquísima de los 70 sobre una casa de citas que finge ser decente porque les visita una monja, y la entrada cuesta solo 3 euros. Por menos de lo que cuesta un desayuno, tenemos garantizada una comedia de enredos clásicos al más puro estilo del cine español. En definitiva, desde campos de fútbol de primer nivel hasta encuentros para nuestros mayores y teatro a precios populares, Villarrubia demuestra estar más activa que nunca. Estas han sido las noticias de Eñe Radio. Más información dentro de una hora en esta sintonía.
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más cosas, más música. V40, John Lennon y muchísimos más artistas que tenemos por aquí.

Hace unos minutos hemos escuchado a Kylie Minogue, ahora Alphaville. Y la que suena a continuación se llama Samantha Fox. Touch me. O sea, tócame. 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

Esta canción se extrajo de un álbum titulado Living in the Background del dúo Baltimore. El sencillo es Tarzan Boy. Canciones que nos recuerdan que estamos escuchando música de los años 80, por supuesto.

0: Este es el resumen rápido de la actualidad sobre las noticias locales de Villarrubia de los Ojos. Emitiendo desde los nuevos y vanguardistas estudios en forma de U de Eñe Radio, te traemos las claves informativas de nuestra localidad para que estés al día en tiempo récord. Bueno, primero, hablemos de la modernización del campo de fútbol municipal. Ya tenemos nueva iluminación en exteriores y vestuarios. Y ojo, se ha conseguido una ayuda del 90% financiada por fondos europeos FEADER, la Junta y el Ministerio. A ver, ¿no es fascinante cómo una buena gestión de los fondos europeos puede iluminar, literalmente, el talento deportivo local sin vaciar las arcas del pueblo? Segundo, prepárate porque vuelve el encuentro de la tercera edad en el Santuario de la Virgen de la Sierra. Las inscripciones abren el lunes 11 de mayo de 8 a 14 horas. Eso sí, hay normas estrictas, máximo 2 inscripciones por persona. Vamos, que hay que ser rápido y llevar el pase VIP, tu carné de pensionista, o te quedas fuera del evento. Tercero, el sábado 20 de junio a las 21:30 en la Sala de Usos Múltiples, el grupo Bohemios representa Casa Pepa, una comedia loquísima de los 70 sobre una casa de citas que finge ser decente porque les visita una monja, y la entrada cuesta solo 3 euros. Por menos de lo que cuesta un desayuno, tenemos garantizada una comedia de enredos clásicos al más puro estilo del cine español. En definitiva, desde campos de fútbol de primer nivel hasta encuentros para nuestros mayores y teatro a precios populares, Villarrubia demuestra estar más activa que nunca. Estas han sido las noticias de Eñe Radio. Más información dentro de una hora en esta sintonía.
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Este es el resumen rápido de la actualidad sobre las noticias locales de Villarrubia de los Ojos. Emitiendo desde los nuevos y vanguardistas estudios en forma de U de Eñe Radio, te traemos las claves informativas de nuestra localidad para que estés al día en tiempo récord. Bueno, primero, hablemos de la modernización del campo de fútbol municipal. Ya tenemos nueva iluminación en exteriores y vestuarios. Y ojo, se ha conseguido una ayuda del 90% financiada por fondos europeos FEADER, la Junta y el Ministerio. A ver, ¿no es fascinante cómo una buena gestión de los fondos europeos puede iluminar, literalmente, el talento deportivo local sin vaciar las arcas del pueblo? Segundo, prepárate porque vuelve el encuentro de la tercera edad en el Santuario de la Virgen de la Sierra. Las inscripciones abren el lunes 11 de mayo de 8 a 14 horas. Eso sí, hay normas estrictas, máximo 2 inscripciones por persona. Vamos, que hay que ser rápido y llevar el pase VIP, tu carné de pensionista, o te quedas fuera del evento. Tercero, el sábado 20 de junio a las 21:30 en la Sala de Usos Múltiples, el grupo Bohemios representa Casa Pepa, una comedia loquísima de los 70 sobre una casa de citas que finge ser decente porque les visita una monja, y la entrada cuesta solo 3 euros. Por menos de lo que cuesta un desayuno, tenemos garantizada una comedia de enredos clásicos al más puro estilo del cine español. En definitiva, desde campos de fútbol de primer nivel hasta encuentros para nuestros mayores y teatro a precios populares, Villarrubia demuestra estar más activa que nunca. Estas han sido las noticias de Eñe Radio. Más información dentro de una hora en esta sintonía.

El jueves 14 a la 1 hay la tirada de cohetes y morteros. Y a las 6 en la ermita de San Isidro dan comienzo las vísperas del santo, para luego pasar al Salón de Usos Múltiples.

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Encuentro para la tercera edad en el santuario de la Virgen. 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

0: Este es el resumen rápido de la actualidad sobre las noticias locales de Villarrubia de los Ojos. Emitiendo desde los nuevos y vanguardistas estudios en forma de U de Eñe Radio, te traemos las claves informativas de nuestra localidad para que estés al día en tiempo récord. Bueno, primero, hablemos de la modernización del campo de fútbol municipal. Ya tenemos nueva iluminación en exteriores y vestuarios. Y ojo, se ha conseguido una ayuda del 90% financiada por fondos europeos FEADER, la Junta y el Ministerio. A ver, ¿no es fascinante cómo una buena gestión de los fondos europeos puede iluminar, literalmente, el talento deportivo local sin vaciar las arcas del pueblo? Segundo, prepárate porque vuelve el encuentro de la tercera edad en el Santuario de la Virgen de la Sierra. Las inscripciones abren el lunes 11 de mayo de 8 a 14 horas. Eso sí, hay normas estrictas, máximo 2 inscripciones por persona. Vamos, que hay que ser rápido y llevar el pase VIP, tu carné de pensionista, o te quedas fuera del evento. Tercero, el sábado 20 de junio a las 21:30 en la Sala de Usos Múltiples, el grupo Bohemios representa Casa Pepa, una comedia loquísima de los 70 sobre una casa de citas que finge ser decente porque les visita una monja, y la entrada cuesta solo 3 euros. Por menos de lo que cuesta un desayuno, tenemos garantizada una comedia de enredos clásicos al más puro estilo del cine español. En definitiva, desde campos de fútbol de primer nivel hasta encuentros para nuestros mayores y teatro a precios populares, Villarrubia demuestra estar más activa que nunca. Estas han sido las noticias de Eñe Radio. Más información dentro de una hora en esta sintonía.
1: Tercera Liga de Tenis, aquí en Villarrubia. Para las personas nacidas antes del 2014. El precio de inscripción es de 30 euros y 30 euros de fianza. Las inscripciones se harán